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2: 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Es la 1 de la mañana y 10 minutos.

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3: Pues muy buenas, muchas ganas son las que tenías de pincharte esto. Y es que vamos a meter mucha presión, aunque no lo parezca. Alan Walker.

Así es, la máxima presión del sonido Super Dance, y que nos encanta darle la vuelta de torno en la pista de baile, y es uno de los más pinchados, a pesar de ser tan contundentes, de los más comerciales también, al modo hardstyle. Alan Walker, este Father, remezclado por los señores Da Wicked. Increíble. ¡Hasta luego!

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0: Es la 1:27.
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3: Aquí estamos poniendo de nuevo un toque de dance a tu vida y el toque va a ser bastante energético año 2007 con el remix de Javi Crescente para este Edison Like a Fool que bailábamos tantísimo en el año 1997. Pues ahora un poquito más alto de BPM, a ver si te gusta tanto como a mí. Like a Fool.

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No te puedes quejar si eres amante del sonido contundente, sonido cañero, presión que hemos metido en esta conexión. Super Dance, Edison Like a Food, Frenética Records, año 2007. Como te digo, remixes de Javi Crescente. Bye bye, hasta la próxima, chao.

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1: ¿Qué tal, compañero? ¿Tenemos ya preparado a todo el mundo para una buena dosis de Superdance? Pues vamos a comprobarlo. The Trail Seeker featuring Celine Danai. Con este, sin excesia, Fly Away.

estamos dibujando corazones en el cielo y demostrando que la música fue nuestro primer amor y hasta el día de hoy lo sigue siendo con música Super Dance. Devolvemos la conexión, compañero. Hasta

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1: Sí, sí, ya estás bailando la contundencia de sonido Superdance con una de las novedades que ya debes de tener en tu iPod. Y si no, descárgala a través de tu portal favorito de descarga. Bailamos y respiramos lo nuevo de Gigi Muela y Melero JR. ¡Pritz!
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vamos a pintar corazones en el estudio y demostramos que la música fue nuestro primer amor con lo último de Digimuela y Melero JR. Este Bris que hace respirar a todo el mundo que lo escuchas. Esto ha sido el disco recomendado, Superdance. ¡Hasta luego!

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2: Es la 1:00 a.m. y 46 minutos.
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4: Hola, hola, por aquí estamos de nuevo y lo hacemos siendo hasta el año 2005 para encontrar todo un pelotazo convertido al sonido máquina de DJ Eccentric. 12 pulgadas para Beat Music llegaba en el año 2005 de este Other Side.
3: Discaso.

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Ahí tenías a la grandísima Eva Martí con este Otherside, producido por Fran Díaz, DJ Stentry, Beat Music. Año 2005 ha sido el disco que hemos bailado en Conexión Superdance. Hasta la próxima. Adiós.

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2: Hola, hola, de nuevo todo un placer estar en estos micrófonos para difundir el estilo, el sonido Super Dance como este. Año 2008 bailábamos al ritmo del sevillano DJ Manua con este Cruel Summer.

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0: Así es, el sonido español en el más puro estilo hard dance. ¿Te gusta? Y lo sabes. Por cierto, si quieres tener una fiesta con esta música, la música Superdance, tan solo tienes que ponerte en contacto, por ejemplo, a través de nuestro WhatsApp 668-81-8215 y verás qué fácil es disfrutar de un gran festival Superdance. ¡Hasta luego!
1: Son las 2 de la mañana y 13 minutos. 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
2: Son las 2 de la mañana y 28 minutos.
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1: ¡Hola, hola, hola! Ya estamos por aquí con el disco recomendado Super Dance. La música que llevamos por nuestras venas vuelve a sonar aquí en tu radio favorita. Jordi Robles, segundo trabajo con la formación Freeways, es otro de los grandes pelotazos que llevamos en la maleta Super Dance. Fake Love.

está, fue uno de los grandes después del Real Love Freeways, este Fake Love de Taito Ticaro, Jordi Robles o cantidad de acas que tiene este hombre. Año 2004, para recordarte la conexión de hoy. Espero que haya sido buena. Hasta luego, compañero. Chao.

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3: Son las 2 de la mañana y 43 minutos.
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5: Pues ya estamos de nuevo por aquí con muchas ganas de enseñarte otra de las cosas que llevamos en nuestra maleta en formato 12 pulgadas. Hey Hornies, I'm the one you're looking for es uno de los temazos más bailados del año 2002 que te volvemos a rescatar para que bailes al ritmo de Super Dance.

aquí unos minutitos enseñando lo que mueve el planeta, porque estamos de moda, Sonido Superdance, estamos de moda y puedes encontrarnos en las redes sociales. Tan solo tienes que poner Superdance con Z. ¡Chao, chao!

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17: Pues sí, ya estamos por aquí para recomendarte en Conexión Superdance otro de los temazos editados en el año 2005 en Wild Lover Remixes para Alexia desde Number One by DJ Napo y Alex Track One.
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remixes que se editaron desde Alexia Number One, nosotros nos quedamos con el original y en su defecto con este, Nina Poyal Strang One, en el año 2005 en un disco White Label, o sea, blanquito, blanquito. Esto es el sonido Superdance y el disco recomendado en el día de hoy. ¡Hasta luego, compañeros!

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1: Son las 2 de la mañana y 59 minutos.

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El industrial y filántropo escocés Andrew Carnegie nació en Dunfermline, en Gran Bretaña, en 1835 y murió en Lenox, Estados Unidos, en 1919. Su fortuna le permitió fundar gran número de obras sociales. Durante el apogeo industrial de la joven América, todo hombre joven, valeroso y emprendedor podía hacer fortuna. Así, el obrero tejedor Andrew Carnegie fundó una fábrica para proyectar y construir puentes metálicos de acero Bessemer y llegó a ser un rey del acero. Ya millonario, Carnegie subvencionó numerosas fundaciones para el desarrollo de la investigación, la educación, la paz, el nivel de vida de los obreros y para recompensar a los que salvaban vidas humanas. En Carnegie Hall, la inmensa sala de conciertos de Nueva York, actúan los más grandes artistas de todo el mundo. Esta biografía ha sido seleccionada para ustedes por Antonio de Lorenzo.

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1: Cada vez es más amplia la gama de cosméticos y de productos para el cuidado personal, de manera que se han convertido en una parte importante de nuestro arreglo diario, tanto para nosotras como para ellos. Pero no solemos pararnos a pensar en la caducidad que tiene este tipo de productos, y a veces los almacenamos sin tener en cuenta que no son eternos, y que usar un artículo de este tipo cuando ya ha caducado puede causarnos reacciones nada favorables.

El efecto que causan los cosméticos en malas condiciones no es igual para todos. Los componentes deteriorados pueden provocar una reacción en una persona y ninguna en otra. Todo dependerá de la sensibilidad de la piel. Pero es que además, en el caso de las cremas solares, por ejemplo, habrán perdido su capacidad fotoprotectora y correremos el riesgo de quemaduras. Por eso es importante conocer la fecha de vencimiento de estos productos. Según la normativa europea, desde el año 2005 no se pueden comercializar productos dermocosméticos que no lleven en su etiquetado la fecha de caducidad. El símbolo es un tarrito con una tapa abierta y un número y una M en su interior. Esa cifra nos dice el número de meses que el cosmético se puede usar sin riesgo una vez abierto. Este icono tiene que aparecer obligatoriamente en todos los productos con una caducidad superior a los 2 años y medio. Los que caducan antes ya estaban obligados a señalar la fecha.

De todas maneras, si antes de ese tiempo notáis que el producto ha cambiado de tono, tiene un olor desagradable y se rompe su textura, separándose como en dos estados, uno más líquido y otro bastante más compacto, os recomiendo que os deshagáis de él, porque estas tres claves indican que no se ha conservado bien y os puede causar una reacción alérgica.

Además, los cosméticos, una vez abiertos, hay que mantenerlos en condiciones adecuadas para que no se alteren sus componentes y evitar así que nos puedan dañar la piel. Os voy a decir algunas recomendaciones básicas para su mantenimiento. No abráis los envases hasta que los vayáis a usar. Después de cada uso, comprobad que habéis cerrado bien el frasco. Si no, el agua que contiene se evapora y el producto se oxida. Mantened siempre los productos cosméticos alejados de la luz y del calor. Si habéis usado un producto durante una enfermedad, mejor deshaceros de él. Descartad el lápiz labial si lo habéis usado teniendo una herida en los labios y todo el maquillaje de ojos que hayáis podido usar sufriendo una conjuntivitis. Y por último, jamás mezcles en el mismo envase un producto nuevo con los restos del anterior.

0: Resumiendo todo un poco, a la hora de comprar los cosméticos, fijaros que aparezca el icono con la fecha de caducidad del producto. Si os pasa como a mí y no tenéis buena memoria, cuando abréis el envase, ponerle una etiqueta que indique la fecha cuando habéis abierto el envase, así sabréis cuándo caduca. Y una vez abierto, para conservarlo, seguid las normas básicas de mantenimiento que os he comentado y las específicas que indique la etiqueta del producto. Y así nos evitaremos sorpresas desagradables. Desde los micrófonos de vuestra emisora amiga, un saludo a todos de Maribel Castellanos.
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0: Son las 3 de la mañana y 57 minutos.
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0: Son las 4 de la mañana y 13 minutos.
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1: Son las 4 de la mañana y 26 minutos.

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Diversidad es el mejor calificativo que se le puede dar a la capital de Canadá. Ottawa, única ciudad de América del Norte donde las lenguas oficiales son dos, el inglés y el francés. Solo con este primer dato ya es posible dimensionar la multiplicidad de etnias que conviven en esta ciudad. Y lo que es más importante, todas en absoluto respeto. Y aunque se le cataloga como una metrópoli gubernamental, porque en ella se encuentra el Parlamento, o sea, el núcleo del gobierno canadiense, esta ciudad es mucho más que empleados públicos. Lo primero que llama la atención de Ottawa son sus grandes áreas verdes, el orden y la limpieza de sus calles, características que nos recuerda que estamos en uno de los países más desarrollados y con uno de los ingresos per cápita más alto a escala mundial. Si se trata de conocer la historia del país, el imperdible por importancia

tótems de la costa noroeste y reconstrucciones a tamaño real de escenas históricas canadienses, y donde es imposible, o posible, perdón, informarse y entender por qué Canadá es un país en donde se respeta y reconoce a los indígenas. Si de diversión se trata, Ottawa ofrece actividades todo el año. Famosos son el Festival de Tulipanes, que no el de Holanda, en primavera, las festividades del Día de Canadá en verano y el Carnaval Winterlude en invierno, por nombrar alguno de los más conocidos. Y si catalogamos a Ottawa como capital de la diversidad, no podemos dejar de mencionar que la comunidad gay celebra cada julio durante 10 días el Festival del Orgullo Gay, acontecimiento que atrae a millares de personas de Canadá y el exterior, generando en la ciudad un entusiasmo y hospitalidad que demuestran el porqué del calificativo utilizado. Visto lo visto, Ottawa es una capital adaptada al siglo actual, al siglo XXI, con todo tipo de establecimientos para abastecer necesidades, e igualmente en el apartado moral, tiene unos modales exquisitos a la hora de saber tratar a los extranjeros, pues bien saben ellos lo que es serlo.

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1: Hace 47 años que Hitchcock rodó Con la muerte en los talones, una película de suspense de primera categoría, un film con el que consiguió un éxito abrumador. Pero la fama no se la llevó solo el director. Recordemos que Cary Grant es el protagonista de esta película y uno de los actores más reclamados por Hitchcock. Con la muerte en los talones fue la cuarta y última película que Cary Grant y Hitchcock rodaron juntos. Y según dicen los críticos, esta ha sido la mejor interpretación de este gran actor.

Pero comencemos desde el principio. Con La muerte en los talones es un thriller de espionaje. Desde el principio Hitchcock nos enseña las claves para descifrar esta historia. Una historia donde trata, como ya es habitual en él, el tema del falso culpable. Es decir, en esta película, por azar, se generan un cúmulo de situaciones donde se le acusa a un personaje de ser el culpable, aunque es inocente.

Roger Thornhill, interpretado por un inmejorable Cary Grant, es un hombre de negocios que, por culpa del azar, es confundido con otro personaje. Roger intentará demostrar que él no es el hombre que dicen que es, pero en sus intentos será secuestrado, y al no obedecer a sus secuestradores, será abandonado por ellos en un coche sin frenos y embriagado de alcohol. Y cómo no, el azar vuelve a jugar un papel relevante en esta historia, porque Roger no morirá y comenzará un viaje en busca de la verdad. En este viaje conocerá a una mujer, interpretada por la bellísima Eva Marie Saint.

Con este thriller, el director británico consigue envolvernos a todos en esa turbia historia. Juega con nosotros utilizando el misterio y la sorpresa, y hace que la historia gire y se retuerza, dejándonos a todos perplejos. Una compleja trama narrativa originada por un irrisorio MacGuffin.

0: Con la muerte en los talones es una obra maestra sin duda alguna, que cuenta con escenas tan conocidas como la de la subasta o la del final en el Monte Rushmore. Pero si hay alguna que merece ser recalcada, esa es la de la avioneta. Si lo recordáis, en esta escena Cary Grant se encuentra en un descampado mientras una avioneta intenta matarle, aunque de manera bastante peculiar, porque no le disparan en la primera pasada, ni es lógico que la avioneta se estrelle contra el camión. Y es que el desconcierto de Cary Grant y la planificación subjetiva consiguen un espectacular montaje final, una secuencia antológica en la historia del cine. Ha estado con vosotros Estíbaliz Cosano. Hasta la próxima.
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0: Son las 5 de la mañana y 46 minutos.
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0: Son las 6 de la mañana y 13 minutos.
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0: Son las 6 de la mañana y 46 minutos.
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Para hablar de literatura en Cuba, es inevitable que hagamos un poco de retrospectiva. Todo empieza con la colonización. Desde entonces, empezamos a ser hijos lejanos de la madre patria, como se le decía por entonces España. Era habitual que los que un día se vieron obligados a emigrar, enviaran a sus hijos a hacer sus estudios en centros europeos. Y son estos jóvenes quienes al regresar cantan a su tierra y a su mar. Hoy yo solo te quiero acercar a la literatura de Cuba a través de mi experiencia personal. Todos en la escuela aprendemos muchas cosas, pero la más preciada es la ventana al conocimiento, la que nos abren cuando nos enseñan a leer. Lo demás queda de nuestra cuenta.

El primer libro que leí con avidez fue un regalo de mi padre. Eran los versos sencillos de José Martí. Acompañaron estos versos toda mi infancia y la turbulenta adolescencia. Siempre me dejaban un mensaje. Con el tiempo, fueron llegando a mis manos más páginas.

0: A este regalo le sucedieron otros. Mis padres sintieron un gran alivio cuando fue evidente mi inclinación por la lectura. En otro cumpleaños me regalaron otro libro de Martí, Cartas a María Mantilla. Es un librito pequeño, pero gigante en su verdad. Son cartas de un gran hombre a una niña que fue un día una gran mujer. Le describe sus viajes, los paisajes, las gentes, las costumbres de cada lugar y la invita a que lo siga estudiando geografía, idiomas, a que sea una niña buena. Le explica de una manera muy simple lo que es realmente bello, tanto de las personas como de las cosas. Y con ella aprendimos que un alma honrada, inteligente y libre da al cuerpo más elegancia y más poderío a la mujer que las modas más ricas de las tiendas. Poemas, novelas, ensayos, obras de teatro, testimonios, entrevistas y todo un mundo de letras tenemos en Cuba. José Martí es el poeta de todos los cubanos y el más cubano de todos los poetas. Es un símbolo de cubanía y de libertad, pero son más, son muchísimos más los que enriquecen este largo camino de letras de Cuba hasta hoy. Afortunadamente, el buen hábito de leer supera las limitaciones económicas, las ideológicas y las barreras políticas. Nadie puede callar lo que hay que decir. Por eso, cada año, y luego de una crisis que casi las convierte en historia, la Feria Internacional del Libro de La Habana abre sus puertas para compartir su literatura con el mundo. Somos muchas las generaciones que hemos crecido a la sombra de un ala, y muchos más los que realmente creemos que ser cultos es el único modo de ser libres. Si te decides a descubrir Cuba a través de sus libros, te doy la bienvenida para siempre. Verás que poco a poco el mundo de la literatura cubana te abrirá los brazos y te sentirás conquistador. Es un placer entrar en el mundo, en el de los libros. Ah, y si un día no sabes qué regalarle a tu hijo, cómprale un libro que te haya ayudado a ser mejor persona y luego hablen de él. Estoy segura que te lo agradecerá. Palabra de hija. Dile también que te lo conté yo, Eteri Luna.
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Buen apetito, os desea Yosune, y vamos a empezar con unos crepes de champiñones. Los ingredientes son 400 gramos de champiñones, 8 lonchas de queso, 200 gramos de harina, 400 miligramos de leche, 2 huevos, 3 dientes de ajo, aceite de oliva, sal y perejil. Para la salsa vamos a usar 500 gramos de queso rallado, 400 miligramos de caldo y 400 gramos de nata. ¿Cómo se prepara? Empezamos, primero dejamos en una cazuela el queso rallado, la nata y el caldo, para que se vaya reduciendo durante unos 20 minutos a fuego lento. Mientras vamos cortando los ajos, los vamos cortando en láminas y los vamos poniendo en la sartén con un poco de aceite para que se doren. Cogemos los champiñones bien limpios y fileteados y los añadimos a la sartén con los ajos para que se pochen.

En una jarra echamos los dos huevos, la leche, la harina, un chorrito de aceite, un poco de perejil picado y sal. Lo mezclamos con la batidora y en la otra sartén, bien caliente, esparcimos un poco de masa por todo el fondo, hasta que empiece a hacer burbujas, y entonces le damos la vuelta para que se haga por los dos lados. Sacamos la crepe de la sartén y la colocamos extendida en un plato, y sobre ella ponemos los champiñones con una loncha de queso. Doblamos la crepe en cuatro cachos y freímos durante 5 minutos.

0: Para terminar, la servimos en una fuente con un poco de salsa alrededor. A ver qué tal. Bueno, hasta aquí por hoy. Buen apetito, os desea Yosune.
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2: Son las 8 de la mañana y 2 minutos.

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Son las 8 de la mañana y 30 minutos.

0: Lion King, produciendo Perreo Logo. Yo, ven, ven,
1: ven. 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

0: Pues vamos a ver, ya nos vamos a coger la bolsita de las peladillas curiosas. Esas peladillas que nos mandáis y que vaya, vaya preguntitas, vaya preguntitas. Vamos a coger la bolsa, que ya la tenemos aquí. Vamos a ver. Y sacamos la primera peladilla. Vaya, la primera peladilla nos preguntan que cuándo nació el piragüismo. Pues con un número de aficionados cada vez mayor, este deporte acuático se practica con un tipo de embarcación pequeña y estrecha que termina en punta por los dos extremos, conocida como piragua o kayak. Las primeras fueron construidas por los nativos americanos para ser utilizadas como medio de transporte. Se trataba de unas embarcaciones fabricadas con corteza de abedul fijada a una estructura de madera. Y también, aparte de estos americanos, en otro punto del globo, los Inuit son un pueblo esquimal de Groenlandia. Ellos idearon el kayak, una especie de canoa para ir de caza, construida sobre un armazón de madera cubierto completamente con piel de foca, excepto una abertura redonda central en la que iba sentado el único ocupante. Sí, en el centro hay un agujero donde se mete el esquimal o el deportista. Como deporte, el piragüismo nació en Gran Bretaña de manos del escocés John MacGregor, que nació en 1866, fundó el club de piragüismo de Richmond en Surrey y en 1924 se creó la Federación Internacional de Piragüismo. 6 años más tarde, su práctica se extendió por toda Europa. En 1936, este deporte se incluyó en los Juegos Olímpicos de Berlín. ¿Has visto qué listo? Bueno, eso de si has visto qué listo, pues vamos ahora por la siguiente peladilla. Aquí nos preguntan cuál es la flor más grande del mundo mundial. Pues sin duda es la del falo amorfo titánico. Ya has visto qué nombre. Falo. Amorphophallus titanium. La planta que habita en las selvas tropicales de la isla de Sumatra, en el sureste asiático. La flor, que tiene forma de copa de champán, mide 2,5 metros de altura y pesa hasta 80 kilos, pero sus dimensiones no hacen honor a su escasa belleza, ni al olor nauseabundo que despide para atraer a los insectos polinizadores, lo que la descarta como planta ornamental. Durante los 3 días que se mantiene tersa, emite un insoportable hedor, mezcla de carne podrida y excrementos. Vamos, con 2,5 metros, 80 kilos y el olor que tira, no es especialmente una flor apropiada para llevarla en el ojal. Aunque hablando de ojal y el nombre de falo, ¿qué quieres que te diga? Vamos por la siguiente peladilla que nos preguntan. ¿A qué se debe que duela tanto cuando uno se muerde la lengua? ¿A qué es debido? Vaya tela. Pues vamos a ver, porque un fallo instantáneo entre la coordinación de la lengua y la mandíbula puede causar que este órgano quede atrapado entre los dientes. Resultado. En ese momento sentimos uno de los dolores más punzantes e insoportables que se puede experimentar. Eso las mujeres, porque para los hombres hay otro dolor más punzante e insoportable, ¿a que sí? Pero bueno, esto es así debido a que la lengua es una de las zonas más sensibles del cuerpo humano, rica en nociceptores, unos receptores sensitivos que transmiten inmediatamente el dolor al cerebro por medio de las fibras nerviosas. La abundancia de nociceptores en la lengua no es casual, sino que estamos ante una herencia de nuestros antepasados evolutivos que se remonta más allá de la era de los reptiles. No sabías tú eso, ¿eh? La lengua, así como los labios, constituye una importantísima fuente de información útil no solo para distinguir las características de los alimentos, sino también para poder explorar el ambiente. Esto explica por qué los niños, cuando son pequeños, se llevan todos los objetos a la boca. Sí, no es porque tengan hambre. La abundancia de receptores sensitivos en la superficie de la lengua facilita la recogida de información y la anticipación ante un posible peligro. Que somos un animal. Lo que está aprendiendo, ¿eh? Bueno, nos vamos por... Hablando de animales, por aquí he visto que hay una peladilla que nos dice... Nos pregunta si se quedan atrapadas las arañas en su propia red. Mira, ves, hablando de bichos... Pues las redes que fabrican estos animales, las arañas, constituyen tanto por su diseño como por su resistencia una obra maestra de ingeniería. Estas trampas letales para muchos insectos están fabricadas con más de 5 tipos de seda. Sí, que se diferencian entre sí por su composición a base de proteínas y agua. No obstante, una tela de araña siempre combina al menos tres tipos de tela de araña. La red de caza, hecha de seda pegajosa y elástica, una de armazón, con hilos más consistentes y menos flexibles, y finalmente una red de anclaje, confeccionada con seda gruesa y rígida. Generalmente, cuando una presa choca en la trampa, se queda pegada en la seda de caza. Al intentar escapar, lo único que consigue es enredarse más y más. De paso, alertar a la araña, que acude a inyectarle el veneno paralizante. En su desplazamiento, el arácnido evita pisar el hilo pegajoso, siempre procura circular por rutas alternativas. O sea, por el armazón y los más consistentes y menos flexibles. Que la araña no es tonta, también va a liarse en su propia tela. Vamos por la siguiente peladilla. La siguiente peladilla que nos preguntan... Che, esta pregunta es cachonda. ¿Por qué la pista del circo es redonda? En 1768, Philip Astley desarrolló el primer circo moderno en su escuela de equitación de Blackfriars, en Londres. Antiguo suboficial del cuerpo de dragones, salía a la arena vestido con uniforme y espada y junto con su esposa deleitaba al público con sus habilidades ecuestres. La pareja no tardó en descubrir que pararse sobre el lomo de su caballo sin silla de montar era más fácil si éste trotaba en un círculo de 13 metros de diámetro. Claro, al ir girando, la energía centrífuga esa y tal, pues se puede mantener mejor de pie. La pista circular pronto fue adoptada por otros empresarios que vieron en el circo un prometedor negocio. Bueno, y vamos a terminar ya, ¿no? Vamos a sacar la última. Venga, vamos por la última peladilla que nos dice... ¿Desde cuándo se dice jaque mate en ajedrez? Pues yo no me acuerdo. Vamos a ver. El ajedrez proviene del juego de guerra hindú del siglo VI a.C. llamado chaturanga. Sí. ¿A qué eso no lo sabías tú? ¿A que tú no sabías que el ajedrez proviene de un juego de guerra hindú? Sexto siglo antes de Cristo. Se llamaba chaturanga. Tiene cuatro tipos de piezas. Carros, elefantes, caballería e infantería. Predecesores de las torres, de los alfines... los reyes y los peones. Pero el léxico del ajedrez, incluyendo el término jaque mate, es persa. En efecto que sí. Los persas llamaron a este juego de tablero. Shatranj. Shatranj, Shatranj, vaya nombre, con lo fácil que es decir tablero. Bueno, pues una palabra cuya primera sílaba, sa, claro, es el sa de Persia, significa rey. Jaque mate proviene de sa mat, que quiere decir rey matado. Para que veas tú lo listos que eran los persas, que ya no se llaman persas, mira si son listos, e Irán está metiendo la gamba hasta el cuello. En 1924, la Federación Internacional de Ajedrez estableció las reglas que en la actualidad se respetan en todo el mundo. Según estas, el jugador debe de decir échec o jaque. Échec. Cuando el rey del adversario está en una posición en la que puede ser capturado. Si esta pieza no puede escapar de la trampa, se le da jaque mate. Y en ese momento termina la partida. Esto es como a los políticos, a la gentuza esta, a los mafiosos y todo eso. Cuando están a punto de capturarlos, se le tiene que decir, hay alguien encargado de decirle jaque. Y si aún así insistes... pues te capturan, jaque mate. ¿Tú me entiendes? Pues yo cierro la bolsita de las peladillas curiosas y nos vamos. Mañana habrá más.
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0: ¡Qué ambientazo! ¡Y cuánta gente guapa! Espera, que te mando ubicación y vienes.
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0: Son las 10 de la mañana y 13 minutos.
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0: 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Que Dios me lo bendiga.
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2: Son las 11 de la mañana y 10 minutos.

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0: puede ser. Todavía esto está prendido, o sea, que ustedes están viendo. Por favor, yo sé que la pasamos siempre bien cuando nos vemos, pero córtenlo ya, que esto se acabó. Por favor, Young King, baby.
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0: Son las 12 de la mañana y 28 minutos.

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0: Esto es lo primero que escuchamos todos. Antes de nacer, distinguimos la voz de nuestra madre. Se ha comprobado que antes de nacer, si escuchamos una grabación con su voz, nuestro ritmo cardíaco aumenta. Si la grabación es de otra mujer, no. Nuestro primer acto nada más llegar al mundo es soltar un tremendo sonido. Así le decimos al mundo, ¡eh! ¡Ya estoy aquí! ¡He nacido! Ahora, en el siglo XXI, el sonido es uno de los pilares fundamentales de la comunicación humana.
1: Hola, mamá.
2: Hola, hijo. ¿Cómo estás?
1: Bien, bien.
0: Cuando nuestra vida está en peligro. Cuando tenemos algo que celebrar. ¡Sorpresa! Y cuando queremos decir todos juntos que estamos disfrutando. Y es que el sonido sigue siendo la forma más directa, instintiva y clara de transmitir un mensaje.
3: Cásate conmigo.
2: Sí. ¿Cómo
0: estás? ¿Lo has oído bien? Confía en el sonido para enviar tu mensaje. Es básico. Un susurro directo a la emoción.
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2: Son las 12 de la mañana y 45 minutos.
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3: 99 Luftballons, canción protesta de 1983 de la cantante alemana Nena. Se convirtió en un gran éxito y canción que está incluida dentro de su disco Nena. Hoy la recordamos aquí en tu estación de radio Entre Mil Recuerdos. 99 Luftballons, Nena.

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2: Pues la letra de esta canción, Eurodance, que fue famosa y conocidísima mundialmente en 1993 por el artista Hathaway, dice así: ¿qué es el amor? No me hagas daño, no me hagas daño, no más. What is love, baby? Don't hurt me, no more. Escuchamos, recordamos, hoy aquí en tu estación de radio Entre Mil Recuerdos, What is love, este gran éxito mundial de Hathaway.

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3: En 1995 se formaba esta banda conocida como La Cabra Mecánica. Dejaron su actividad o se disolvieron por el 2010. Hoy recordamos uno de sus grandes éxitos que fue publicado en 2001.

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8: Estupefactos nos quedamos cuando por primera vez en 1994 escuchamos la voz de esta mujer. Estamos hablando, como ya has podido comprobar, de Mónica Naranjo. Uno de sus éxitos publicado en el 2000, incluido dentro de su álbum Minaj, Sobreviviré. Mónica Naranjo.

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4: Paulina Rubio. Subimos el volumen, disfrutamos aquí en tu estación de radio Entre mil recuerdos. Lo haré por ti.

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Este es todo un homenaje a los videojuegos. Ha sido dirigido por Lechi Lenos, con efectos visuales y animación de Brett Weary. Son Iron Maiden, la banda de heavy metal más importante de todos los tiempos. Este es su Speed of Life.

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Cuando una canción es en inglés y en español se dice que es Hispan English, pero en esta ocasión, pues no sé cómo llamarle. Es el éxito de los Pet Shop Boys, los chicos de la tienda de mascotas, que titularon esta canción en portugués. Se da vida, eh.

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1: Así es como dicen ellos, come on, venga, vamos a escucharlos con muchas ganas y mucha energía. Modern Talking, esto que ya escuchas, you are not alone.

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2: Hay cosas muy, pero que muy bonitas. Una de ellas, esta. You are so beautiful. Joy Cocker.

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3: Espero que lo estés pasando muy bien escuchando sonidos como estos. Y es turno, momento de darle paso a ellos. Bad Boys Blue, Say Your Love.

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1: Ellos son españoles, pero les gusta cantar en inglés. Son Australian Blonde, Chup Chup, canción divertida, aquí en Radio Luz Classic. 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

¡Qué canción más bonita! Es el tema de Fiordaliso y Yo no te pido la luna. Bueno, yo tampoco te la pido. Lo único que sí me gustaría, si tú quieres, claro, es que me hagas llegar pues todo lo que tú piensas, que qué canción queda ahí en el tintero, que no has escuchado todavía. Y yo con mucho gusto pues hago todo lo posible porque esto suceda. Toma buena nota. entremilrecuerdos@hotmail.com. Y nos quedamos con Fiordaliso, que yo no te pido la luna.

Son los años 20, la época en la que el jazz comenzaba, y nos vamos a quedar con un artista de esa época. Nos referimos a Irving Aronson, que fue un pianista de jazz estadounidense y líder de Big Band. Nacido en Nueva York, Aronson aprendió piano de Alfred Schendry en la escuela de David Manns de música. Desde los 11 años tocó acompañamiento en salas de cine mudo. Nosotros nos quedamos con el tema Let's Miss Be Happy.

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23: Pues en 2001 fue el número uno en España también, en su tierra, en Italia, la canción del italiano Zucchero, Baila Morena.
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3: Pues seguro que los acordes de esta canción te suenan y vas a decir, sí es. Pues sí, es, pero es una versión en castellano. Vuela, vuela, el nombre del quinto álbum de estudio del grupo mexicano Magneto. En este año versionaron la canción que fue uno de los grandes éxitos de este álbum, el Vuela, vuela, tema original de la francesa Desirless, publicado en 1986. Buayas, buayas. Escuchamos en castellano este éxito de Magneto. Vuela, vuela.

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2: Pues completito llegaba Franco Battiato con esta canción. Cantautor, compositor, director de cine, escritor, cantante, guionista y pintor. Todo eso es Franco Battiato. En 1987 publica su segundo álbum ya en español, Nómadas. Dentro de este álbum encontramos esta canción que hoy compartimos aquí en tu estación de radio Entre Mil Recuerdos. Yo quiero verte danzar. Franco

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27: Vamos a encender la chispa más adecuada en este momento aquí entre mil recuerdos, porque ellos también tienen su huequecito especial. Estoy hablando de los Héroes del Silencio y esta, cómo no, inolvidable canción, La Chispa Adecuada.

Menudos planes tienen ellos, si es que lo tienen muy clarito lo que quieren hacer. Y es que vengo de borrachera. Eso nos cuentan en Ketama. Y esta noche pues no tienen pensado dormir, ni muchísimo menos. Algo tendrán que celebrar. Y nosotros celebramos que estamos juntos en este punto del dial.

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2: No hay cosa peor que estar sin ti, él también lo sabe. Joaquín Sabina, así estoy yo sin ti. Uno de sus muchos temas que llegan aquí, entre mil recuerdos.

Este hombre tenía una voz fantástica. Pena que se fue tan pronto, pero eso sí, nos dejó temas tan interesantes y tan buenos como este. Un beso y una flor. Nino Bravo.

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1: Ellos tienen el corazón débil, te estoy hablando de esta banda llamada Kurt Cobain y de esa canción que incluyeron dentro de su álbum anónimo en 1985, When Your Hair Is Wet, Kurt Cobain.

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1: Son las 5 de la tarde y 11 minutos.
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Son las 5 de la tarde y 27 minutos.

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2: Por aquí estoy. Estaba por aquí abajo con muchas ganas de darle al play y reproducir este 12 pulgadas que nos llegaba en el año 2003 de The Beam Music, discoteca desaparecida del Levante español, Mama Luna, donde sonaba cada fin de semana este Wherever, Raúl Moratalla versus Nacho Ortiz. Ahora es el momento de que suene más fuerte que los problemas.

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éxito a nuestras expectativas y hemos conseguido moverte por lo menos la puntita del pie hacia arriba y hacia abajo con el temazo de Mama Luna Wherever. La próxima conexión seguro que bailamos igual o mejor. Os dejo en buenas manos. Hasta luego. Chao.

0: Son las 6 de la tarde y 15 minutos.
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0: Son las 6 de la tarde y 59 minutos.
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2: Hola, hola, ¿qué tal, Super Danceros? Hoy os traigo un poquito de Eurodance. En el año 2000 se bailaba en todas las pistas este BB Wild Wind. Es el temazo que nos llegaba desde Bélgica, publicado en España a través de B Music y Cyber Music.
1: Discaso. Super.

así es nuestro baile, así es el baile de cada fin de semana y que puedes conocer también a través de las redes sociales. Tan fácil como buscar Superdance con Z. Busca también en Google y podrás encontrarnos, claro que sí. Y nada, en la próxima conexión espero bailar junto a ti de nuevo. ¡Hasta luego! ¡Chao!

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2: Son las 7 de la tarde y 11 minutos.
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4: Pues mucha atención porque el señor DJ Oscar se atreve con todo un clásico de los 90, BTV Fame Remix 2015, que además regala a través de, por ejemplo, su fanpage en Facebook. Busca DNZ y podrás descargártelo totalmente gratuito. Ahora, sube el volumen para que suene más fuerte que tus problemas.

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esencia de los remixes que salieron a través de 21 Century, si no recuerdo mal, este BTV Fame en el año 2015, para que puedas mezclarlo al subidón. Y además, que como te he dicho, te lo regala a través de su fanpage en Facebook. Así que, disco recomendado. Superdance. ¡Chao, chao!

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2: Son las 7 de la tarde y 27 minutos.

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2: Hola, hola, hola, ya estamos por aquí de nuevo con la música que mueve el planeta. El sonido Super Dance es el que vamos a regalar para vuestros oídos. Bueno, también lo hace DNZ Record, que regala este tema a todos aquellos que se lo descarguen, por ejemplo, a través de su fanpage en Facebook, DNZ Records. Este Dugan and Gamer, When I Close My Eyes, remixes del gran DJ Oscar.

0: Pues oye, mejor no se pueden portar. Nos ceden los temas antes de que salgan a la venta y algunos los regalan, no solo para mí, sino para ti. Puedes descargarlo a través de su fanpage en Facebook, DNZ, este Dougalan Gamer, When I Close My Eyes Remix para ti y Oscar, que sin duda va a hacernos bailar mucho durante todo este año. Así que, bye bye, hasta luego.
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1: Hola, ¿qué tal, compañero? Hoy venimos súper energéticos, como la música de este hombre, DJ Juanma Present Polaris, volumen 1, editado en el año 2003 a través de Beam Music. Esto que suena tal que así, Trust in Me.

0: Así suenan los primeros vocales producidos por este hombre residente en una de las discotecas más cañeras del país. DJ Juanma preso en Polaris volumen 1, Trust in Me, que ha sonado y hemos bailado como si nadie nos estuviera mirando. Y no te muevas porque la música continúa. ¡Hasta luego!
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2: Son las 7 de la tarde y 43 minutos.

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1: Por aquí estamos con unas ganas increíbles porque te vamos a pinchar uno de los discos más importantes de nuestra maleta. Todo número uno en nuestras sesiones. El nuevo trabajo para DJ Laura y DJ Oscar, que vuelven a unir fuerzas para conseguir todo un temazo de la pista de baile Superdance. Ahí tienes el último trabajo para DJ Laura y DJ Oscar. Let me break in. Let me break in.

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tienes todo un orgasmo para tus oídos, la referencia número 70 de Atisound Records. Sonido DJ Laura y DJ Oscar, este Let Me Breaking que puedes encontrar a la venta y que han producido juntos para tus momentos más eróticos. Esto ha sido el disco recomendadísimo de hoy. Bye, bye.

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1: Sonidos calurosos aprovechando quizás el buen clima que haga donde te encuentres. Llega más ardiente que nunca Isabela y su ritmo que seguro que no te dejará indiferente.

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0: Son las 20 horas y 12 minutos.
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2: Unos sonidos frescos para bailar en cualquier momento. Desde la productora Clipper Sound nos llega la rumana Isa con algo que nos gusta a todos y te va a hacer bailar. Esto, sin duda, se llama Amor.

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3: Son las 20 horas y 46 minutos.
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1: Son las 21 horas y 10 minutos.

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1: Son las 21 horas y 45 minutos.
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1: Amaral y Dolce Vita, qué gran trabajo, nos encanta.
2: Recordadme viviendo la Dolce Vita, porque eso es algo que nadie nos puede arrebatar.
1: Este es el tema que da nombre al disco, un discazo este año.

hemos subido arriba hasta Aragón con Eva y Juan Amaral. Y ahora nos vamos directamente al centro de España. Madrid, nuestro próximo destino. Dani Martín, Carpe Diem.

Carpe Diem de Dani Martín, da paso a Antonio Orozco. Después estaremos en compañía de Manuel Carrasco, el grito del niño. Y si te apetece, comeremos unas buenas hamburguesas gracias a la gente de Carolina Durante.

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1: Bien, amigos actuales, amigas actuales, llegamos al final de lo más actual. Lo hacemos en compañía de Álvaro de Luna. En tu costado. Un beso de Jesús, como siempre, un placer acompañarte. Sé feliz, hasta mañana.
0: ¿Cómo estás?

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Los chicos con las chicas es una canción de la banda de pop español Los Bravos, publicada en 1967. Es también la banda sonora de la película del mismo nombre.

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Estamos en el año 1971 con el grupo Los Ídolos, un grupo que pues nace para intentar calcar los hits ingleses del momento. Aquí los escuchamos con el tema No desperdicies tu amor.

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4: Son las 22 horas y 46 minutos.
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0: Son las 23 horas y un minuto.
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2: Son las 23 horas y 11 minutos.
3: Aló.
4: Hola, baby.
3: ¿Qué pasó, bebé? ¿Todo bien?
4: Aún estoy ensayando. ¿Tú sabes que las competencias son mañana?
3: Sí. Estoy yendo para el trabajo, ¿y tú?
4: Bueno, creo que voy a salir tarde esta noche.
3: ¿Cómo así? ¿Otra vez? Bueno, está bien, ahorita hablamos.
4: Besos.

0: ¡Mua!
1: ¡Cuídalo!
2: ¡Salud, niñas!
3: ¡Cheers!
1: Oye, Juan.
2: Dímelo.
1: Es buena noche.
2: Muy buena noche, la verdad.
1: Sí, señor. Deberíamos de salir los cuatro.
2: Yo creo que sería una gran idea. La verdad es una buena idea. Que suceda.
1: Que suceda.
2: Felices los cuatro.
1: Felices los cuatro.
2: Así es.

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0: todo el sentimiento del mundo en este tema musical del sevillano Jaime Esteves, una joven promesa que realmente no deja indiferente a nadie. Aquí nos llega con este single, este tema de todo corazón llamado No está bien hecha la vida.
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1: Son las 23 horas y 28 minutos.

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Así que sí, por aquí estoy gozando y disfrutando el nuevo trabajo de Ginés Asís. ¿Has oído bien? Nuestro amigo Ginés Asís tiene nuevo trabajo en el mercado y se llama Stronger. Desde luego es otro de los importantes en nuestra maleta y te lo recomendamos a partir de ya. Y por supuesto, sube el volumen porque esto tiene que sonar más fuerte que tus problemas.

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es el nuevo trabajo de Ginés Aziz a través de Aptisound, sello habitual para este hombre que nos escribe con letras gigantes Stronger para disfrutar en nuestra conexión de hoy. El próximo día más, pero no sé si será mejor. ¡Hasta luego!

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2: Pues aquí estamos con la mejor adicción que corre por nuestras venas. La llamamos Super Dance y bueno, pues a nosotros nos gusta bailarla cada fin de semana. Y si estás junto a nosotros, casi que mejor. Ahora nos vamos hasta el año 2003, donde te voy a traer muy buenos recuerdos. Abre bien las orejas para escuchar el temazo de Jesse, Head Over Heels.

pues así somos nosotros. Conócenos, por ejemplo, a través de las redes sociales, porque es lo más rápido. Eso sí, para encontrarnos tienes que escribir Superdance con Z. Ahí estarás informado en riguroso directo del mundo Hard Dance. Así que gracias por haberme prestado las orejas otro día. Chao, chao.

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0: Es otra de las nuevas voces que llegan aquí y ahora. Se llama Halber, un álbum, ya sabes cómo escribo. Su single, En esta mochila.
1: Son las 23 horas y 46 minutos.
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22: Pues aquí estamos, de nuevo, dispuestos a pegarnos un buen baile gracias a la música hard dance, a la que llevamos por nuestras venas, a la que mueve el planeta, Urta y Navarro versus Seti Des y Juan Mix. Este es el Russian Roulette, así veían ellos esta versión de Rihanna en la pista más contundente.
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0: tesis que le salieron a los señores Servides y Juan Mis con el versus con Urta y Navarro en el año 2010. Así veían ellos el Russian Roulette de Rihanna. A través del sello discográfico de Servides y Juan Mis salió editado en 12 pulgadas. Dance Addicted Records. Vale, ahí lo dejo. Bye, bye.
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desde la famosa película de La Bamba de 1983 extraemos este tema de los Lobos, precisamente La Bamba.

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2: Pues te apuntas este temazo con un rollo tan fresquito que llega a ser todo un número uno, sobre todo por la zona del Levante, gusta muchísimo. A nosotros nos encanta. Lo nuevo para Bassett, producido por DJ Oscar. Esto se llama Fly. Por cierto, ¿cómo estás?

Pues uno de los sonidos de los tracks más importantes en las sesiones actuales de sonido Superdance, que yo te recomiendo en el día de hoy para que te compres a través de cualquier portal de descarga. Basset Fly ha sido la conexión de hoy. Chao, chao, hasta luego.

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2: Son las 12 de la noche y 12 minutos.

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2: La radio es algo único, pero tiene muchas definiciones. 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Las estrellas difunden ondas de radio desde el Big Bang. Otra, mucho más cercana, dice que es un método de transmisión, más allá de las barreras del espacio y el tiempo, de algo básico para el ser humano, el sonido.
3: Dime.
4: ¿Qué pasa?
2: El sonido siempre ha sido la forma más directa de enviar un mensaje. De enviar emociones.
3: Te he hecho tanto
5: amor,
3: de menos.
5: ¿Qué va a ser, niña?
4: ¿En serio?
6: Pues de pronto anda.
2: Jamás un texto escrito podrá igualar al poder del sonido. Los ojos nunca te permitirán apreciar los matices de la voz humana, esa que la radio transporta miles de kilómetros. 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
1: Aquí estamos, de nuevo encantados de pincharte el nuevo trabajo de nuestros compañeros, la gente de Musicón, Mickey One DJ y DJ Kino vuelven a sorprendernos con auténticos orgasmos musicales.

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0: es una auténtica barbaridad, y no porque lo digamos nosotros, porque tú lo has bailado casi sin querer. Es el último trabajo para Mickey One DJ y DJ Kino, que puedes encontrarlo a la venta en todos los portales de descarga. Se llama Never Forget You y es la referencia número 179 de DNZ Records. Así suena y así lo hemos bailado. ¡Hasta luego!
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1: Pues por aquí estamos de nuevo, un servidor trayéndote la mejor música Super Dance para que tú te lo bailes. AM Studio en el año 2005 nos presentaban a DJ Alonso Máñez con el featuring de Lucy. Salía esta producción bajo las manos de Raúl Soto y Jaime Jimeno. In Your Mind.

Pues ahí lo tienes, el sonido Super Dance que más te gusta bailar los fines de semana. AM Studio present DJ Alonso Mañez featuring Luffy In Your Mind ha sido el disco recomendado para tu baile de cada día. ¡Chao, chao! ¡Hasta luego!

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3: Son las 12 de la noche. Y 44 minutos.

0: Nana, si lo entiendes, no hace falta explicarlo. Tu atardecer en el Cotillo.
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